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Tu pecho junto al mío, el calor provocaba, y así por el estilo nuestras almas se entregaban. Me acuerdo de la noche en que tú me conociste, todas las caricias agradables que me hiciste. Me acuerdo de todas las palabras que dijiste, diciéndome en secreto que el amor sí existe. Pero con el tiempo el libreto cambió, pues la malicia, como siempre pasa, se involucró. Y yo, un ser humano como los demás seres, adopté el punto débil del hombre, mujeres. 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Yo no sé lo que pasaba con mis sentimientos. Luego escuché a todo el mundo decir que por mí la vida te ibas a destruir. Yo no creí en tu palabra, te ignoré como a un perro. 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Metida en esa caja sin poderte mover, todos te lloran y me culpan sin poder comprender que fue un error. 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

oyentes y seguidores en todo el país. Buenos días a todos nuestros amables oyentes y seguidores que tenemos en toda la patria ecuatoriana. El buenos días también a nuestros seguidores en Facebook, seguidores en la www.machalafm.com. El buenos días a todos nuestros distinguidos amigos y amigas que están siempre en sintonía de Machala FM en el dial 104.7, como también estamos en Facebook, estamos en las redes sociales, nos retransmite CMTV, nos retransmite también Cosmorama Deportivo, nos retransmiten nuestros amigos de NTV Comunicaciones, asimismo machalafm.com. Amables oyentes y seguidores de Estéreo Noticias, el dial 104.7 es el dial de la información. Iniciamos como siempre, amables oyentes y seguidores, con el cariño de siempre, con la misma energía positiva, pero sobre todo con

0: el ánimo de entregarle a ustedes lo mejor en la información. 6 de la mañana con 8 minutos, 6 de la mañana con 8 minutos, amables oyentes, buenos días, oyentes en todo el país y hasta donde llegan nuestras ondas hercianas 104.7 FM. Saludamos con mucha alegría y con el optimismo de siempre. Hoy es un día especial y muy positivo para disfrutarlo en familia. Amigos y servidores, radioescuchas y seguidores, soy José Alí Amaya Torres y desde Estéreo Noticias de Machala FM 104.7 MHz transmitimos desde la capital bananera del mundo, Machala, la ciudad puerto del Ecuador. Machala, ciudad hermosa de las palmeras, de los parques y jardines, la capital de la provincia de El Oro en la República del Ecuador, Sudamérica. Hoy, amables oyentes, es jueves 4 de mayo del año 2026. La temperatura en la ciudad de Machala actualmente es de 26 grados centígrados. Momento de igualar la hora. Atención, igualen sus relojes. Ser puntual destaca su personalidad. Amables oyentes, ya son las 6 de la mañana con 10 minutos 40 segundos. De inmediato, con los titulares que publican los periódicos de hoy y los de mayor circulación en el territorio ecuatoriano. Diario El Universo de la ciudad de Guayaquil nos trae Daniel Noboa, incorpora herramientas digitales para reforzar controles tributarios. Más titulares, ¿cómo funcionaba la presunta red investigada en vincular al alcalde de Esmeraldas? Ayer fue tendencia este tema. A pocos días de las elecciones primarias, partidos políticos muestran sus cuadros para Pichincha y también para Quito. Más titulares de diario El Universo, amables oyentes y seguidores de Estéreo Noticias. Familiares aseguran que los cuerpos hallados en Juján corresponden a los 8 desaparecidos. Más novedades. CNE ya aprobó el Plan General de Auditorías para Elecciones Seccionales. Fiscalía pide prisión preventiva para el alcalde de Esmeralda por presunto caso de lavado de activos. Más novedades, amables oyentes. Diana Jácome desmiente coordinación para evitar fiscalización de PROGEN. Estas novedades las trae Diario El Universo. El día de hoy, jueves 4 de junio del año 2026. Identifican a dos de los 8 desaparecidos de Daule. Los cuerpos fueron hallados en la vía Babahoyo-Juján. Familiares y amigos de los desaparecidos bloquean vía y exigen justicia. 6 de la mañana con 12 minutos. El riesgo país de Ecuador cae por debajo de los 400 puntos. Más novedades, amables oyentes y seguidores de Estéreo Noticias. La jueza Daniela Camacho encabeza el concurso para fiscal general tras la fase de méritos. Ahí está, jueza Daniela Camacho. Son las novedades que nos trae la política ecuatoriana. Más titulares, amigos y amigas. Gobierno cierra en mayo 2.300 millones de dólares más en ingresos por el boom de los precios del petróleo y además por los impuestos. Son las novedades que nos trae Diario El Universo y Diario Primicias de la capital de la República, amables oyentes. Es momento de saludar a los amigos, al ingeniero Juan Pogo, la banda que ya está en sintonía de Machala FM, muy, muy temprano, horas en la mañana, al amanecer. El ingeniero siempre lo destaca, esa imagen positiva, esa forma y ese espíritu alegre y divertido para entregar mensajes matutinos. Le devolvemos el mensaje acompañado de un fuerte abrazo y también deseándole éxitos y más éxitos en sus jornadas laborales, en su productividad, en el oro y en el Ecuador, que genera mucho trabajo a familias orenses y ecuatorianas. Al ingeniero Juan Pogo la banda, un abrazo fraterno, el buenos días y que Dios me lo proteja hoy, mañana y siempre. Y muchas gracias por sus mensajes reales y positivos. Seguimos informando. Asimismo, queremos un saludo hacer llegar a don Euclides Palacios Palacios, a su distinguida esposa, a sus hijos y a sus nietos, ya que una familia orense se destaca en emprender y desarrollar la productividad de la provincia de El Oro y asimismo generar empleo para cientos de familias machaleñas y orenses. Se trata de don Euclides Palacios Palacios, que siempre está en sintonía de Machala FM. Don Euclides, un abrazo fraterno, bendiciones, que Dios me lo proteja y que siga siendo siempre el mismo, emprendedor, carismático y sobre todo un gran amigo. Don Euclides, un abrazo fraterno desde Machala FM y el programa Estéreo Noticias. Seguimos, más novedades. Asimismo, en el ámbito internacional, amables oyentes y seguidores, tenemos muchas novedades. Saludamos a Junior Mendieta en Santa Rosa, a José Alfonso Espinosa Rivas, que ya están en sintonía de Machala FM y están compartiendo. Junior Mendieta es uno de los primeros que está en el Facebook y también comparte y nos pone pulgar arriba. Asimismo, José Alfonso Espinosa Rivas nos pone pulgar arriba, nos da el buenos días, el saludo, y también comparte en su muro esta programación de Estéreo Noticias. Son ya, amables oyentes, las 6 de la mañana con 16 minutos 40 segundos. Ni una menos, 2026. Miles marchan en Argentina por el aniversario 11 en medio de nuevos casos de violencia de género. Las novedades las trae CNN Internacional y nosotros compartimos con ustedes a esta hora. Vamos con los detalles internacionales, amables oyentes de Estéreo Noticias 104.7. Es el dial de la información, amables oyentes.
1: 14 años en Santa Fe, ni una menos en un décimo aniversario de Ni Una Menos en Buenos Aires y en distintos puntos de Argentina. Este grito de las mujeres que nació allá por el 3 de junio de 2015, luego del asesinato de una niña de 14 años en Santa Fe, vuelve a las calles este 3 de junio de 2026, 11 años después, en el contexto del asesinato de otra nena de 14 años, de otra adolescente de 14 años, en la provincia de Córdoba hace 10 días. La marcha de hoy tiene epicentro aquí en la ciudad, pero también se da en el interior, en distintos puntos de la República Argentina. Además de agrupaciones feministas, participan de esta concentración sindicatos y agrupaciones de estudiantes y también de jubilados que todos los miércoles protestan frente al Congreso de la Nación. Algunas estadísticas para entender la potencia de este movimiento y lo que significa en términos de reclamo de justicia. Según la Corte Suprema de Justicia de la Nación, durante 2025 una mujer murió cada 44 horas víctima de violencia de género en la Argentina. Mientras que la organización La Casa del Encuentro, una de las más prestigiosas en la defensa de los derechos de las mujeres, afirma que 3.424 mujeres murieron, perdieron la vida desde la primera movilización de Ni Una Menos, allá, como les decía, por el 3 de junio de 2015. En el 83% de los casos recabados, la víctima murió a manos de un agresor que conocía, y 4 de cada 10 mujeres vivían, convivían con quien las mató. Este es el drama que se vive, el dolor aquí compartido por las familias, mientras que el presidente Milei ha montado un fuerte operativo de seguridad con vallas y con muchos efectivos para controlar una situación que está en paz, que se desarrolló en paz durante toda la tarde. Esa es la respuesta del gobierno, que es muy crítico con las agrupaciones feministas y ha disuelto en una de sus primeras medidas, allá cuando comenzó a gobernar en diciembre de 2023, el Ministerio de las Mujeres, Diversidad y Géneros. Ese es el contexto en el que se desarrolló este nuevo aniversario, el número 11 de Ni Una Menos, en Buenos Aires y en toda la Argentina. Miren...
0: Son ya, amables oyentes, ya tenemos las 6 de la mañana con 20 minutos en todo el territorio continental ecuatoriano, amables oyentes. Ni Una Menos, este 2026, miles de mujeres y activistas marcharon en Argentina por el aniversario número 11 en medio de políticas que tiene Argentina y esta situación que se le escapa de la mano a las autoridades. Ya tenemos 6 de la mañana con 20 minutos, 50 segundos.
2: Un problema que está en el concepto mismo de democracia y que no les ajeno a otros países. Claro que en el Perú es más crítico. Y me refiero a que, mira, la democracia es el sistema de la permanente insatisfacción. Porque al día siguiente que se dan los resultados de las elecciones, el 50% está insatisfecho. Y un año después, de aquellos que votaron por el candidato, el 50% probablemente también está desencantado. Entonces siempre hay que ir cuesta arriba, con el viento en contra, siempre hay que estar permanentemente legitimándose. Y por eso es que los sistemas democráticos se han debilitado, porque no han logrado satisfacer las demandas más urgentes de los ciudadanos. Esto es, yo diría, válido para todos, pero en el caso peruano, esto se ha combinado con un divorcio que ha habido entre los políticos y la ciudadanía. Uno, los políticos han hecho una política rasante, barata, diría yo, porque no se han ocupado de lo que más le interesa a la gente. Le interesa la eficiencia, que funcione el Estado. Las grandes discusiones, los grandes temas, Fernando, no están en el 90% de los ciudadanos. Le interesa si va a poder pagar la renta, si sus hijos van a poder ir al colegio, si va a poder tener una cita en los hospitales. En la cotidianeidad se define si estoy en una democracia o no. Y los políticos no se han preocupado de esto. No se han preocupado. Entonces, en ambos extremos, diría yo, tanto los de populistas de derecha como los populistas de izquierda. Eso me parece, por lo menos en el Perú, que es muy claro. Y un elemento que yo creo que es válido para el Perú y también para otros países. La política antes tenía un intermediario, eran los políticos. El político era el intermediario, pero desde que surge Internet, desde que surgen las redes, el ciudadano dice, yo no necesito ese intermediario. Y directamente hay una relación entre los populistas, entre los que plantean cosas inmediatas sin instituciones de por medio, y entonces en ese camino se van debilitando las instituciones. En el Perú eso ha sido de una manera acelerada porque se ha compaginado esto que te estoy diciendo con estas brechas sociales. O sea, hay un malestar instalado respecto de las clases políticas. Y no han surgido figuras que generen ilusión, que generen este tipo de propuestas. Creo que ha habido una miopía, una suerte de analfabetismo en lo que estaba pasando en la política.
0: Ya tenemos, amables oyentes, ya tenemos las 6 de la mañana con 24 minutos. Esta clase política en Perú, donde tenemos lo que hemos entregado de CNN, lo que genera las propuestas políticas y las situaciones que también existen en Perú. Hablaban de un analfabetismo que existe en la política peruana. Los detalles nos entrega CNN. También Juan Orlando Hernández defiende el cuestionamiento del indulto de Donald Trump. Esta situación también la trae CNN, amables oyentes, y vamos a ponerla a disposición a ustedes. 6 de la mañana con 24 minutos, amables oyentes de Estéreo Noticias 104.7 es el dial de la información. Continuamos con el detalle internacional.
3: Apenas unos meses, usted enfrentaba una condena que podría significar técnicamente el resto de su vida en la cárcel. Hoy es un hombre libre, gracias al indulto del presidente Donald Trump. ¿Cómo se dio ese indulto?
4: En primer lugar, tiene que ver con una petición que yo le hice a él personalmente, que reparara la injusticia. Mi abogado hizo una solicitud formal al... Hay un encargado del tema de perdones en la Casa Blanca, perdón si no preciso en la oficina. Y yo le hice una carta a él y le dije, presidente, yo lo que le pido a usted es que use la autoridad que la Constitución le da del perdón para que revierta esta injusticia.
3: En esa carta usted se refiere a Donald Trump como su excelencia, le comparte que, o compara su caso con los casos contra Donald Trump, diciendo que ambos han sido víctimas de persecución política. Mucha gente cercana al presidente Trump ha dicho que los llamados personales, los elogios, la lealtad, que eso es algo que siempre le llama la atención a Donald Trump, que suele funcionar con él. ¿Ese tono de esa carta fue algo deliberado?
4: Él es un hombre de negocios y no se va a dejar, como le dijera, elevar el ego por cualquier cosa. Yo creo que lo que más conectó fue que yo le dije a él, usted, en su discurso de inauguración, entre otras cosas, dijo una frase, que nunca más el poder del Estado sea utilizado para destruir a los oponentes políticos. Y yo apelo a ese principio que usted estableció.
0: Más novedades, amables oyentes, en Estéreo Noticias 104.7, el dial de la información. En esta ocasión, se habla de que el indulto que le dieron, y fue parte de Donald Trump, que utilizaron el discurso dado y apelaron a los principios de que Donald Trump propuso. Ya tenemos más novedades, 6 de la mañana con 26 minutos en Estéreo Noticias. Hoy es jueves 4 de junio, es la semana número 23. Ecuador tiene diversas geografías y por eso el día de hoy vemos que la zona horaria, tanto en Galápagos, una hora menos, 5 de la mañana con 27 minutos en Galápagos, en Nueva York ya son las 7 de la mañana con 27 minutos. Y así tenemos los detalles internacionales de la hora, amables oyentes. Una mujer cae en una alcantarilla en Brasil y es rescatada por los bomberos. Oiga, esta imagen está dando la vuelta al mundo. Es rápida, es pequeña, es una imagen muy, muy fugaz, se puede decir, han captado, pero queremos ponerla a consideración de ustedes, amables oyentes de Estéreo Noticias.
5: Este video llega desde Río de Janeiro. Las imágenes reportadas por CNN Brasil pues muestran como una sorpresiva incidente pues hace que una mujer caiga en un alcantarillado tras darse vuelta la tapa, como usted lo puede ver en pantalla. Y ella quedó atrapada y debió ser rescatada por los bomberos. Pese al impacto, la mujer solo sufrió heridas moderadas. Afortunadamente, las autoridades aseguran que la alcantarilla quedó abierta tras un intento de robo de cables.
0: Son las 6 de la mañana ya con 28 minutos 50 segundos. Oyentes y seguidores de Estéreo Noticias, 104.7 es el dial de la información. En Perú, los candidatos siguen buscando la presidencia. Y Keiko Fujimori, que es la hija de Alberto Fujimori, tiene otro intento y está buscando ser presidenta del vecino país del sur. Las novedades las trae CNN y nosotros ponemos a consideración en este momento, amables oyentes.
6: Va a diferenciar su gobierno del gobierno de su padre, es decir, qué haría diferente a lo que hizo su padre y qué haría igual a lo que hizo su padre.
7: La pregunta para Keiko Fujimori, quien recibe en su local de campaña en Lima, es inevitable. No solo por ser la hija del expresidente Alberto Fujimori, sino porque a diferencia de las tres elecciones anteriores, donde se mostró distante de la figura del exmandatario, esta vez ha repetido una frase que asegura hace alusión al gobierno de su padre. Regresa el orden.
8: Creo que muchos peruanos resaltan y valoran el orden en que se recuperó la paz cuando se derrotó a los dos grupos terroristas, el MRTA y Sendero Luminoso. Y resaltan también, y me lo dicen cuando viajo por el Perú, que se tuvo un Estado eficiente.
6: ¿Qué no repetiría?
8: Por ejemplo, tener a un Montesinos. Eso jamás. Y lo que le puedo decir es que, primero, esos horrendos crímenes cometidos por el Grupo Colina, de ninguna manera se va a permitir ni ocurrirá en un gobierno de Keiko Fujimori. Yo lo que le quiero decir es que seremos implacables con cualquier hecho de corrupción.
9: No, acabo de regresar de viaje, tengo la mochila y estoy saliendo de viaje nuevamente. Sí.
6: ¿Este es el lugar donde trabaja?
9: Ajá, sí.
7: Los peruanos están divididos sobre el papel de Alberto Fujimori en la historia, quienes lo critican duramente por violaciones a derechos humanos y la corrupción durante su gobierno. El exmandatario fue sentenciado a 25 años de prisión por las matanzas conocidas como Barrios Altos y La Cantuta. Y quienes aplauden el haber vencido el terrorismo y sentar las bases del crecimiento económico del país. Keiko Fujimori promete duplicar el crecimiento del PBI, que cerró en 3.4% en 2025.
8: Queremos reducir la pobreza del 25% al 15% y dejar las cifras de crecimiento del 3%, y cuando yo culmine mi mandato, con la confianza del pueblo peruano, dejarlo en 6%.
10: Como futura presidenta del Perú voy a traer orden, paz y tranquilidad a los
7: años. Keiko Fujimori, limeña de 51 años, promete orden, aunque los últimos años ella y su partido han sido señalados como parte responsable del desorden y la crisis política en Perú, que lleva 8 presidentes desde 2016. Fujimori lo niega, pero hace una autocrítica sobre el papel que jugó frente al expresidente Pedro Pablo Kuczynski, quien renunció en 2018.
8: Fuimos muy confrontacionales con el gobierno del presidente Kuczynski. No obstruccionistas, porque quiero resaltar que las leyes más importantes, el voto de confianza, la ley de presupuesto y sobre todo las facultades amplias para que el presidente Kuczynski pueda hacer las reformas de nuestro país, se les dio.
6: Le han acusado de soberbia muchas veces. ¿Usted es una persona soberbia?
8: No, para nada.
0: Son las 6 de la mañana con 32 minutos, amables oyentes. Ahí está un detalle de Keiko Fujimori, que es la hija de Alberto Fujimori, quien en esta ocasión está de candidata en la papeleta final para elecciones en Perú. Una pausa y volvemos, amables oyentes. Esto es Estéreo Noticias.
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0: continente. Y aquí, amables oyentes, queremos entregar los detalles importantes de Estéreo Noticias, distinguidos amigos y amigas de todo el territorio sur del Ecuador. Teleamazonas nos trae un detalle importante. Nosotros queremos ponerle a consideración a ustedes sobre los reportajes del Mundial de Fútbol, amables oyentes. 104.7, 7 de la mañana ya, perdón, 6 de la mañana con 38 minutos.
1: Así es, hoy entrena la tricolor, hoy será una nueva práctica para el equipo ecuatoriano y como bien marcaban, con acceso a los medios de comunicación por 15 minutos. Pero ayer el seleccionado ecuatoriano, les cuento que entrenó a doble jornada. En la primera, en horas de la mañana, trabajaron en el gimnasio del complejo del Columbus Crew y por la tarde hicieron trabajo de campo en el mismo sitio. Así el equipo ecuatoriano continúa con su preparación para el amistoso de este domingo frente a Guatemala, el que sabemos será el último encuentro amistoso, la última prueba previo al debut del Mundial frente a Costa de Marfil la próxima semana. De esta manera la selección continúa con sus preparativos acá en Columbus. Recordemos que ya cuenta con plantel completo y si bien Ener Valencia y Kevin Rodríguez junto a Piero Hincapié y William Pacho han estado trabajando de manera diferenciada, se espera que ya pronto puedan estar todos a la par del grupo y puedan así de esta manera estar al 100% las órdenes del cuerpo técnico. Eso en cuanto a las novedades de la tricolor, que por cierto se anunció que habrá banderazos el día previo a cada uno de los partidos mundialistas del seleccionado ecuatoriano, tanto en las ciudades de Filadelfia como Kansas y New Jersey. Así que de esta manera la afición ecuatoriana también se empieza a organizar para brindar su apoyo y respaldo al equipo tricolor acá en las ciudades en las que le tocará jugar la próxima Copa del Mundo. Hablemos también del rival, el primer rival que tendrá Ecuador en este mundial, el seleccionado de Costa de Marfil. El cuadro marfileño tiene previsto jugar hoy un amistoso frente a Francia, ni más ni menos. Con eso buscará cerrar su preparación mundialista en cuanto a partidos amistosos. Y con esto también alistará su viaje hacia Filadelfia. Es en esa ciudad donde Costa de Marfil hará base y es justamente la ciudad en la que tendrá su primer partido mundialista frente a Ecuador el 14 de junio. Otro de los rivales de la Tri que se encuentra en la recta final de su preparación es el combinado de Alemania. El seleccionado alemán ya está en Estados Unidos. Está en estos primeros días haciendo algunos entrenamientos en Chicago porque ahí va a jugar un amistoso el fin de semana frente a Estados Unidos. Luego partirán hacia su ciudad base de entrenamiento que está en Carolina del Norte y aguardarán por el debut frente a Curazao del próximo 14 de junio. Así que esas son las novedades en cuanto a la preparación de la Tri y dos de sus tres rivales de cara a la próxima cita mundialista. Pero tomemos contacto también a esta hora de la mañana con Domingo Valencia desde New Jersey, que nos cuenta cómo está el ambiente mundialista allá en otra de las sedes que tendrá esta Copa del Mundo. Domingo, ¿cómo estás? Buenos días, te escuchamos.
2: Hola Hugo, abrazo grande amigos de Teleamazonas, qué placer acompañarles esta mañana. La verdad es que varias selecciones han ido llegando acá a los Estados Unidos, Nueva York particularmente, poco a poco se va encendiendo, pero hablemos sobre Brasil, porque hará base acá en New York, New Jersey, ya está entrenando, el único por supuesto que todavía no está a la par del grupo es Neymar, veremos si es que finalmente llega al debut, aunque los reportes indican que recién para el tercer partido de la fase de grupos estaría disponible el número 10 del equipo de Carlo Ancelotti.
0: Son amables oyentes, 6 de la mañana con 41 minutos en Estéreo Noticias. Varias selecciones ya están llegando a Estados Unidos, ya han llegado y poco a poco se está entregando estas formas de que realzan lo que es el ánimo en el Mundial 2026. Y claro, las figuras internacionales del fútbol están allí y hay ensayos o entrenamientos de fútbol en los estadios y permiten estar allí observando. Eso es importante, que se da esa apertura y da esa familiaridad los fanáticos y los jugadores de fútbol en este importante torneo mundial del fútbol, amables oyentes de Estéreo Noticias. 104.7 es el dial de la información. En Quito hay allanamientos y permiten también ver que la policía está trabajando sobre estos allanamientos que se están llevando a efecto en la capital de la República. El día de ayer entregamos unas novedades. Hoy hay más novedades, amables oyentes de Estéreo Noticias 104.7.
3: Las evidencias, los indicios recopilados por parte de la Policía Nacional durante estos despliegues que se desarrollaron precisamente en los distritos La Delicia, Calderón y Quitumbi, con el objetivo de debilitar estructuras criminales vinculadas contra los delitos hacia las personas, actividades ilícitas en la capital. Según el informe presentado por las autoridades, se realizaron 47 intervenciones policiales que dejaron un saldo de 19 personas aprehendidas y 17 detenidos por boletas con fines investigativos. Durante las acciones operativas se incautó un arma de fuego, 63 armas blancas, además de la recuperación de 5 vehículos y 2 motocicletas. Ahí estamos viendo las evidencias, droga incautada, además también todos estos bultos que ustedes observan acá, indicaron las autoridades que esto corresponden a productos de contrabando que precisamente se trasladan desde Guayabamba y que ingresan acá al sector de Calderón. También fueron retenidas 33 motocicletas y nosotros nos giramos por acá y vamos a estar viendo cómo se encuentran todas las motocicletas que comienzan a llegar acá al distrito de La Delicia. 33 motocicletas y decomisadas aproximadamente, también nos informaron que son 26 kilogramos de sustancias sujetas a fiscalización entre marihuana y cocaína. Acá tenemos la presencia del comandante del Distrito Metropolitano de Quito para que nos indique a detalles cómo fue el despliegue de la Policía Nacional. Comienzan a llegar las evidencias, las motocicletas, los bultos de contrabando. Muy buenos días, comandante.
4: ¿Cómo está? Muy buenos días. Un saludo por parte de la Policía Nacional. Sí, efectivamente, la Policía Nacional, a través de la realización de varios operativos antidelincuenciales, se ha realizado la recuperación de varias motocicletas, vehículos y asimismo la aprehensión de ciudadanos que se dedicaban a actividades ilícitas. Esto es robo a personas y especialmente extorsión a locales comerciales en el sector sur de la ciudad de Quito. Estos alias Chino y alias Pantera realizaban actividades legales, especialmente el sector de Quitumbe, en donde estarían liderados por alias El Príncipe, los mismos que se dedicaban a extorsiones y uso y porte de armas de fuego. Con esto amedrentaban a los ciudadanos para extorsionarlos y pedirles dinero. Asimismo, en varios sectores hemos realizado la recuperación de vehículos, motocicletas. También asimismo hemos incautado sustancias catalogadas sujetas a fiscalización en diferentes sectores de la ciudad. Esto especialmente en el sector del Inca, Guamaní y Lucha de los Pobres en el sector de sur de la ciudad. De la evidencia que se ha podido recabar en este sector es 3.5 kilos de clorhidrato de cocaína, 4.5 kilos de base de cocaína y asimismo una sustancia verdosa sujeta a fiscalización que son 6 kilos de marihuana. De igual forma, en un curio se intentó enviar 3 kilos de clorhidrato y cocaína mezclado con estos sustancias o productos capilares para llevarlo de forma ilícita a España. De igual forma, en un control que se realizó en el sector norte de la ciudad de Quito, especialmente en el sector de Guayabamba, se logró la incautación de 4.968 pares de zapatos, teniendo una afectación aproximada de $24.840 en valor de estos artículos que intentaban ser ingresados de forma ilegal y que no tienen un registro de importe al país.
3: Si bien es cierto, más de una decena.
0: 6 de la mañana con 46 minutos, amables oyentes, estamos viendo lo que corresponde a los operativos que se realizó en Guayabamba. Ahí podemos apreciar 47 allanamientos que dejan a 19 personas aprehendidas, hombres, también mujeres, sobre este operativo que realizó muy responsablemente la Policía Nacional. Ya tenemos las 6 de la mañana con 47 minutos, amables oyentes y seguidores de Estéreo Noticias 104.7. Estos operativos están siendo bien vistos por la policía. No estamos en toque de queda, pero sí estamos ante estos alarmantes situaciones, pero la policía con los operativos están ejecutando. Esto es en el norte de la capital de la República, en Quito, donde se puede apreciar todo el conjunto de detenciones y de los allanamientos. Repito, no estamos en toque de queda, pero sí la policía está actuando y está sacando también estos detalles que es en el sector norte de Quito. Y los hallazgos encontrados, vale la redundancia, sobre cadáveres envueltos en sacos de yute. Esto es alarmante, amables oyentes, la ciudadanía debe conocer, debe saber, pero es impresionante ver también los detalles que están entregando la información nacional. Vamos con el alcalde de Esmeralda. El alcalde de Esmeralda, que el día de ayer fue novedad y fue tendencia en redes sociales. Como dijimos el día de hoy, al inicio de este programa, sobre los titulares y la relación directa con presuntos lavados de activos por el alcalde de Esmeralda. Vamos con esta novedad que la trae Tele Amazonas, amables oyentes, aquí en Estéreo Noticias.
5: El alcalde de Esmeraldas, Vico Villacís, fue trasladado a Quito luego de ser detenido durante la denominada Operación Blindaje.
6: Respecto a unos movimientos económicos, pero todavía no sabemos de qué se trata.
5: La captura de Villacís se produjo tras 12 meses de investigación que apuntan a una estructura de lavado de activos vinculada a empresas relacionadas con el alcalde.
6: Que no es verdad, pero tengo que ver los documentos para saber de dónde provienen esos supuestos valores.
7: Todo va a tener que ser probado en el juicio. Todavía vamos a entrar a ver qué es lo que está pasando, cuáles son las pruebas que tiene el ministro.
5: Según informó el ministro del Interior, John Reinberg, la empresa Rey Pez Pacific, de la cual Villacís posee el 98% de participación accionaria, habría mantenido vínculos comerciales y financieros con personas y compañías investigadas por este delito.
8: Principales beneficiarios al ciudadano Arias Vélez Jackson Antonio, fallecido, según la Unidad de Análisis Financiero Económico, por un monto aproximado de $900,000, persona que tiene registros por actos de sicariato, tenencia ilegal de armas y secuestro extorsivo.
5: Entre ellas consta Pesimar Export, empresa procesada por lavado de activos y relacionada, de acuerdo con las investigaciones, con Flavio Leonardo Briones Chiquito, alias Mexicano, señalado como cabecilla de los lobos, y Génesis Michel Mendoza, ambos asesinados en Manta en 2025.
8: Provenientes de un posible origen ilícito, adquiriendo varios inmuebles durante el año desde el 2020 a 2025.
5: Las autoridades sostienen que la organización habría movilizado cerca de 17 millones de dólares, operaciones realizadas a través de las empresas relacionadas.
8: Villacís Tenorio Vico Alfredo recibió 1.4 millones de dólares en sus cuentas.
5: La UAF detectó transferencias por aproximadamente 7 millones de dólares, retiros en efectivo, pagos a funcionarios públicos y movimientos financieros que no guardarían relación con los ingresos reportados al SRI.
8: Montaño Tenorio Diego Giovanni, funcionario de la unidad judicial, recibió por parte del ciudadano Villacís Tenorio Vico Alfredo un valor que fue enviado a través de un vehículo blindado por $200,000.
5: En el operativo se realizaron 18 allanamientos en Esmeraldas, Santa Elena, Sucumbíos y Pichincha. Como resultado, fueron detenidas 8 personas, entre ellas funcionarios judiciales, un ex juez y colaboradores vinculados a la investigación. Las autoridades consideran el caso como una de las investigaciones financieras más relevantes desarrolladas en Esmeraldas en los últimos años. Gustavo Jaramillo, Teleamazonas.
0: Zonas 6 de la mañana, amables oyentes, ya vemos ahí las novedades que nos trae Teleamazonas, 6 de la mañana con 51 minutos, y estos son los detalles. Se preguntaban, ¿por qué lo detienen al alcalde de Esmeralda? Ahí están las novedades, amables oyentes y seguidores de Estéreo Noticias 104.7, el dial de la información. Hoy se va a instalar la audiencia para dar una resolución dentro de la situación del alcalde, amables oyentes de Estéreo Noticias 104.7. Y así muchos alcaldes, ojo al piojo, dicen los vecinos. Ayer fue una incertidumbre, ¿por qué lo detenían? Pues ahora ya hay una instrucción fiscal y están las novedades por parte del ministro personalmente, que está exponiendo los casos que está vinculados. Y estas novedades, amables oyentes, que entristece a familias ecuatorianas. Los 8 cuerpos hallados en Babahoyo corresponden a los desaparecidos. Aquí está la nota, amables oyentes.
9: La identificación de 2 de los cuerpos hallados en el recinto Las Cañitas, en la vía Babahoyo-Juján, daban la primera señal. Según familiares, se trataba de Juan Carlos Martínez y Ricardo Castro.
10: Quiero verlo, o llevarme el pedazo, yo quiero ver mis hijos.
9: Como este padre, otros familiares también buscaron obtener más información, que según versiones confirmaban que los 8 cuerpos les pertenecían. Sin embargo, dicha afirmación no pudo ser comprobada, pues conforme a lo detallado por los mismos familiares de las víctimas, fueron impedidos de reconocer los cuerpos.
10: No, porque ya identificaron a 5, sino que allá adentro no lo quieren decir.
9: La tensión se apoderó del lugar a tal nivel que los familiares, en busca de respuesta, pedían que el fiscal de Milagro destrabe la entrega de los cuerpos, que a decir de la gente a cargo de este caso, tomaría 4 días.
11: Yo les estoy diciendo la verdad, a partir del 4º día ya se puede
10: ir. Y uno por uno.
9: La razón, según el representante del Ministerio Público, sería la aplicación del protocolo de Minnesota.
11: Solo el registro civil, ellos son la entidad técnica que dice, con esta huella es de fulano de tal.
9: Los cuerpos fueron encontrados la mañana de este miércoles dentro de sacos de yute y con signos de violencia en el recinto Las Cañitas. Junto a los restos también fue hallado un mensaje amenazador que se atribuye a una organización criminal, hecho que forma parte de las investigaciones que desarrolla la Fiscalía. De acuerdo con información proporcionada por la Fiscalía a los familiares, los cuerpos serían entregados una vez concluyan los procedimientos legales y forenses correspondientes. Astrid Singretelli, Amazonas.
0: Así están las novedades, amables oyentes. Este detalle que Teleamazonas nos entregó, ayer se encontraron estos cuerpos, está en el proceso de identificación y el proceso de entrega a los familiares, que es un proceso y que es lamentable que esto ya se esté dando, sea cotidiano, sea normal ya en el Ecuador, en las provincias, que la ciudadanía no puede entender todavía, amables oyentes. Pero hay otra reflexión que nos hace decirlo, porque hay que decirlo, amables oyentes. Un chico de 15 años, chicos de 20, 21 años, son chicos todavía, ¿no? Pero por eso siempre digo, ustedes han preguntado a sus hijos cuáles son sus amigos. Ustedes le dan dispositivos a sus hijos y los chicos que están ahí son de procedencia de familias humildes, y es que ellos son sujetos y objeto de los delincuentes que los atraen pagándole desde $10 diarios o $20 diarios para no hacer nada, pero cuando hay que actuar, es lo que le mencionan ellos, y estos son los resultados, amables oyentes y seguidores. Este es el detalle que cuando digo a sus hijos hay que ver con quién anda. Los adagios, o en este caso, ¿se recuerdan cuando en la escuela nos enviaban a decir, desde contar los cuentos, hacer canto, o decir refranes? Yo recuerdo cuando los refranes, los abuelos también los solían decir, ¿no? Dime con quién andas y te diré quién eres, ¿no? Y verle el razonamiento lógico de esta frase es, dime con quién andas y te diré quién eres. La otra era, a ver si así desconce me hace acuerdo de más, quien se junta a lobos a aullar aprende, ¿no? Pero esas frases o refranes, ¿para qué eran? ¿O para qué? ¿O qué importancia le dábamos, no? Hoy en día se puede decir, padres y madres de familia no saben con quién están sus hijos, no saben dónde están, pero los chicos suelen llegar a su casa humilde, ¿no? Con una moto, con un carro, y la familia no le dice nada, ¿no? Llegan con una esclava de oro, con una cadena de oro, y no se la ponen por dentro, sino por fuera de la camisa o chompa, lo que sea. Entonces, esas actuaciones de los hijos, que no sabemos dónde están, con quién andan, qué trabajan y por qué tienen de un rato a otro dinero, estas son las consecuencias. Estas son las consecuencias, amables oyentes, y por eso es que nosotros cuando decimos, cuidemos a vuestra familia, veamos con quién andan nuestros hijos. Para eso es. Echamos la culpa a los gobiernos que vengan, pero también sabemos que dentro de la institución policial hay malos elementos. También conocemos que hay malos elementos en la policía, en las Fuerzas Armadas. en la fiscalía y también en los juzgados. No todos, ¿no? Pero lamentablemente se está viendo un gran equipo negativo en estas instituciones antes mencionadas. Se está viendo actos de corrupción, pero le echamos la culpa al otro. Aquí hay que ser responsable y aquí hay que depurar. Hay que depurar las Fuerzas Armadas, hay que depurar la policía, depurar también el sistema judicial. Hay que depurarlo, cambiarlo. Pero siempre la gente dice que hay que hacer el cambio. Pero cambiar a lo bien, cambiar a lo mejor, buscar la excelencia. Cambiamos a lo peor. Y allí es cuando fallamos. Y cuando tenemos nuestros hijos, que no sabemos dónde están ni con quién andan, pero sí sabemos que llegan con motos, con carros, con cadenas esclavas de oro, con mega fiestas, con armas de fuego, porque las exponen, las enseñan, y después los encontramos así. Es momento que desde vuestra casa, desde vuestro hogar, tener la oportunidad de controlar, regular y controlar la familia. Le echamos la culpa que no hay trabajo y se exponen a estos asesinatos. Allí es el detalle que estamos fallando nosotros como familia. Fallamos como familia. Y después las consecuencias son estas. ¿Cuántas familias ya han llorado a sus hijos? Pero no sería más conveniente sembrar como hacían nuestros abuelos, que cuando un hijo estaba portándose mal, el abuelo tenía la máxima autoridad de corregir. O cualquier miembro de la familia decía que un hijo estaba haciendo las cosas malas, corregían. Hoy no hay cómo hacer eso. Hoy cogieron a rajatabla el código de la niñez. Claro que el niño necesita protección, pero no libertad. No tantas libertades para que puedan hacer. Y vemos, inclusive, jóvenes, adolescentes, que ya son asesinos. 6:59 a.m. Esperemos mejorar las condiciones en vuestra casa, en vuestros hogares, en vuestro cantón, en vuestra provincia, porque esto ya no se aguanta más. Y también la familia es corresponsable. Ya hubieron los chicos de la Malvina, ¿se acuerdan? Hubieron bastantes versiones y cómo murieron. Hoy son 8 personas. Chicos desde 15 hasta 29 años, me parece que es. 8 se desaparecieron y luego aparecen fallecidos. Vamos a una pausa y volvemos enseguida con más de Estéreo Noticias por Machala FM 104.7.

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días, ¿cómo estamos? Muy buenos días, buenos días, buenos días, buenos días, buenos días, mi gente linda. Bienvenidas al Son de la Mañana. Oiga, el programa que llega con buena energía, buena alegría y también mucho humor para arrancar este jueves como se debe. Oiga, y ya es jueves, ese día en el que uno empieza a sentir, pues, ese olorcito a fin de semana. ¡Qué rico! Así que, mis queridos amigos, a prepararse, aunque la quincena siga lejos. Oiga, por ahí para los que están esperanzados de la quincena, pues está un poquito todavía lejos, pero aprovechar que ya estamos con ese olorcito rico a fin de semana. Oiga, y también, aunque la quincena está lejos, también, oiga, como los que no tenemos carrito, pues también se nos hace lejos la playa, el fin de semana, imagínense. Así estamos el día de hoy, pero con toda la energía. Hay personas que hoy se levantaron tan apuradas, pero tan apuradas, que se tomaron el café sin azúcar y después le estaban reclamando al esposo, a la esposa, y hasta el perrito pagó las consecuencias. Y hasta el vecino por ahí, que me mira vecino, oiga. Nos levantamos con mal humor, pero mi gente, sonrían. Oh, pues si hoy amanecieron con problemas, recuerden que todos los tenemos. La diferencia está en cómo los enfrentamos. Una sola sonrisa no resuelve todo, lo sabemos, pero ayuda bastante. Así que, mis queridos amigos, aquí arrancamos con tu programa favorito, Al Son de la Mañana.

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1: Bueno, bueno, y nosotros seguimos avanzando en esta hermosa mañana. Oiga, por acá vamos a darte a conocer nuestra línea para que te puedas comunicar con nosotros a través del 0969-759346. 0969-759346. Esa es la línea para que te puedas comunicar con nosotros. Si quieres solicitar tu éxito favorito, si quieres enviar saluditos, simplemente reportarse desde qué sector nos estás escuchando. Así que ahí está nuestra línea. También por acá recordándote que puedes, si estás pensando en viajar o si estás viajando, pues que puedes seguirnos escuchando a través de la www.machalafm.com. Así que mis queridos amigos, oiga, por acá vamos a saludar a los amigos que ya se han reportado a través de nuestra línea. Un saludito muy, muy especial para Sheila, dice por acá. Sheila Sánchez, full sintonía desde Santa Rosa. Ahí está la amiga Sheila. También por acá para Adrián León, full sintonía desde el cantón El Guabo. Ahí están los reportes de sintonía de nuestro bello público. Mientras tanto, vamos a seguir disfrutando. Esto es Al Son de la Mañana.

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10 de la mañana con 18 minutos, 10 de la mañana con 18 minutos. Oiga, qué gusto acompañarlos esta mañana, estar ahí compartiendo con ustedes, mi gente hermosa. Así que por acá vamos rápidamente a darles una recomendación muy, muy, muy chévere. 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Y nosotros por acá, pues vamos a seguir bailando, a seguir disfrutando, porque esto es Al Son de la Mañana.

Oye, y bueno, ¿y cómo continuamos nosotros por acá? 10 de la mañana con 33 minutos. 10 de la mañana con 33 minutos. Continuamos, oiga, con alegría. Así es, y también por acá, pues, saludando a todos quienes están reportando a través de nuestra línea de WhatsApp 09-69-75-93-46. Un saludito para los amigos, dice que están trabajando en embarque, oiga, en el proceso de banano. Ahí está Adrián, Javier, también por acá se une Ryan, Brian. Están ellos laborando, nos comentan por la Palestina. ¡Qué chéverísimo! Ahí están los amigos trabajando en el área del banano. Un saludito también para toda esa bella gente que nos acompaña en las diferentes haciendas bananeras trabajando. Así que por acá también un saludito para Alcides, dice Full Sintonía desde Pasaje. ¡Qué chévere! Ahí está nuestro amigo Alcides, Full Sintonía desde Pasaje. Oiga, también saluditos para nuestra bella gente que nos escucha en Arenillas, Guaquillas, Pasaje, Santa Rosa, Cantón El Guabo, Puerto Bolívar y por supuesto nuestra bella, bella, bella, bella Machala, y también en la parte alta también a quienes están escuchándonos. Así que nosotros, sin más que decir, nos vamos a seguir bailando, a seguir disfrutando, porque esto es Al Son de la Mañana.

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1: Y bueno, oiga, ¿cómo avanzamos? 11 de la mañana, 11 del... Va, 10 de la mañana con 59 minutos. Oiga, un minutito más, un minutito menos. 10 de la mañana con 59 minutos. Oiga, ya estamos entrando en la recta final. Hay personas que dicen, hoy sí voy a ahorrar. Y pues, y media hora después ya están viendo promociones de zapatos, de ropa, de cosas que ni sabían que necesitaban. Y cuando llega, pues, el estado de cuenta, esos, pues, se... Eso dicen, uy, no, tanto, no creí que había gastado tanto, en serio. Así que, mi gente, no permitan que los comentarios negativos apaguen sus sueños. Muchas veces, pues, quienes más critican son quienes nunca se atrevieron a intentarlo. Sigan adelante con confianza. Así que, mis queridos amigos, oigan por acá. Ahorita sí, ya son 11 de la mañana. Nos vamos a seguir disfrutando de buena música porque esto es Al Son de la Mañana. Oh.

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11 de la mañana con 30 minutos, 11 de la mañana con 30 minutos, qué chéverísimo. Oiga, cómo hemos pasado una mañana súper, súper chévere, disfrutando de los mejores éxitos musicales. José Luis hoy se ha inspirado, oiga, pura música buena. Así que también por acá tenemos más reportes de sintonía. Así es, un saludito para Mónica, dice full sintonía desde Los Algarrobos. También para Cintia Belduma, ella nos está escuchando, dice desde la 18 de octubre, full sintonía aquí, dice haciendo empanadas. Oiga, qué chévere, oiga, enviará unas empanaditas. José Luis está con hambre y yo también. Así que un saludito por allá para Cintia Belduma, preparando unas deliciosas empanaditas, qué rico. Así que por acá también, oiga, nos vamos, pero con una recomendación mega increíble. 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Oiga, sin más que decir, nos vamos a seguir disfrutando esta media horita que nos queda de programa, porque esto es Al Son de la Mañana.

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parte final del programa del día de hoy. Como siempre, pues nosotros muy agradecidos por que nos han estado acompañando durante toditita la mañana. En cabina principal, mi compañerito José Luis Fernández. Y acá en el micrófono, pues, tu amiga Ruth Castillo. Que tengan un jueves maravilloso, productivo, lleno de bendiciones y muchas razones para sonreír. Nos encontramos mañana con más humor, más música y buena vibra por Radio Machala 104.7.

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0: Adiós.
1: Muchísimas gracias, Barcelona.
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